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1: Son las 20 horas, 2 minutos.
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1: Son las 20 horas, 30 minutos.
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1: Son las 21 horas, 3 minutos.
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1: Son las 21 horas, 31 minutos.
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1: Son las 10 de la noche, un minuto.
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1: Son las 10 de la noche, 33 minutos.
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0: Son las 11 de la noche, 31 minutos.
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1: Es la medianoche. Un minuto.

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1: Es la medianoche, 33 minutos.

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1: Es la 1 de la madrugada, 33 minutos.

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1: Son las 2 de la madrugada, 2 minutos.
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1: Son las 2 de la madrugada, 31 minutos.

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1: Son las 3 de la madrugada, 30 minutos.
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1: Son las 4 de la madrugada. En punto.

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1: Son las 4 de la madrugada, 33 minutos.
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1: Son las 5 de la madrugada en punto.

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1: Son las 5 de la madrugada, 30 minutos.
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1: Son las 6 de la mañana, 30 minutos.

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2: Son las 7 de la mañana. En punto.
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1: Buenos días, señor Sol.

amigo mío. Bienvenidos a todos a los mañaneros de la FM Sur en este día. Martes, sí que sí, bueno, pues martes no pasa nada, maestro. ¿Cómo que día martes? No, amiguito mío. Día miércoles, mitad de semana, el ombligo de la semana. Miércoles. Miércoles 19 de agosto del año 2026, amigo mío. Oye, se pegó el computador acá. Yo no sé por qué, amigo mío. No sé qué está pasando hasta la mañana, cabrón. Vengo opulento hoy día. Vengo bacano, vengo rico. Vengo rico. Sí, comenzamos con drama. Tiro, maestro Lucho. No sé qué está pasando, maestro Lucho. Pero ya vamos a comenzar. 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Así comenzamos, pues, los mañaneros de la FM Azul en este día. ¿Qué día? Día. Hoy se me olvidan los días, cabros. Ya, pues,

WhatsApp, el más 569-6160-0059, para que se comunique con nosotros a esta hora de la mañana. Para que le ponga color en el WhatsApp, sí que sí, pues, porque ya comienzan los mañaneros en este día. Miércoles, dándole colorcito. Hoy tenemos una temperatura de 4 graditos. Se viene un día tremendo, entre nubes y sol, pero va a estar rico, no va a estar cayendo agua. Seguimos con los mañaneros.

0: relación, boludo. Lo digo, ahí pasaba, güey. Tini, tini, tini, tini, tini, tini. La segunda, 5 horas y va, pero no estamos rey, ¿no? Mucho lo eché de menos. Mentira, mentira. 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Oye, tempranito quieren hablar, tempranito, cabrón.
1: Les digo, mensaje de texto.
0: Sí, tempranito quieren hablar y hablar y hablar. ¡Buenos días, buenos días, buenos días, buenos días! Buenos días. No sé, va a tener que cambiar el teléfono, vale.
2: Cruzado de seguir es como alerta. Hola, Cotita, buenos días. Cotita, hoy día para mí ha sido
0: sorry.
2: Un...
0: sorry, déjeme calmar, ahora sí.
2: Día va a ser un día amargo.
0: Amargo, amargo.
2: Muy, muy amargo.
0: Todo la día.
2: Teníamos la esperanza, los cruzados, de seguir en Copa Libertadores, pero...
0: ¿Cuál?
2: Estudiante los dijo...
0: Chao.
2: Hasta ahí nomás siguen. Quedamos fuera, nada que hacer.
0: Nada en darle.
2: Un saludo, Cotita, y un saludo para todos los cruzados, que teníamos esperanza anoche con el partido, pero no se pudo lograr nada. Teníamos varias bajas en el equipo cruzado.
0: No, pero no se la saques por ahí.
2: Pero nada que hacer. Saludos para todos los cruzados. Y ánimo.
0: No se la saques, que tenían hartas bajas porque se las consiguieron solitos. San Pedri por la tarjeta amarilla. El otro, ¿cómo se llama? Cuevas también. Así que no

0: un refuerzo, nada, amigo. La boleta, no llegaron ni un refuerzo para esta segunda ronda completa, nada, ni un refuerzo, nada. No, si la hacemos todo, vamos a jugar a fuleto. Ay, no puede ser. Ya, pero igual que la haya ido con él hoy día todos somos Coquimbo, era, todos no somos los Laura hoy día. Todos somos Laura hoy día. ¿Por qué?
1: Sí, Cotito, un saludo para todos los atravesados. Un saludo.
0: Ya, no vamos a una pausa, volvemos enseguida. No se separe de nosotros, que estos son los Bayareros de la FM Azul.

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2: Son las 7 de la mañana, 35 minutos.
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0: Brother, yo no sé ni cómo yo llegué a casa anoche. Clase lo que era. Hoy me están tirando de nuevo para bajar para allá, pero yo creo que hoy sí que ha hecho pichadera, que no me esperen.
1: El humo.

0: Tremendo temazo de Bad Bunny, el conejo malo. Acá en la 100.5 los mañaneros, amiguitos míos, sí que sí.
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0: Amigos, hoy recuerde el WhatsApp más 569-6160-0059. ¿Qué pasó, macho?
2: Pegotita. Oye, en realidad que Jeremías es fome para los chistes. O para tirar la talla, Jeremías. Se sale mejor nomás cuando pide
0: Amarazul.
2: Que le coloquen Amarazul nomás.
0: Eso mismo digo yo. Oye, le comento que al menos 19 influencers y creadores de contenido han sido asesinados en México, compita. A estos, según antecedentes citados por T13, el caso más reciente ocurrió el 4 de agosto cuando un influencer mexicano fue asesinado mientras realizaba una transmisión en vivo. Los casos han puesto el foco en los presuntos vínculos de algunos creadores con organizaciones del crimen organizado, llevando la violencia a un nuevo escenario, las redes sociales. La pregunta, amigo mío, que comienza a instalarse es si los influencers se convirtieron en un nuevo blanco de los cárteles mexicanos, amigo mío. Está brígida la cosa para esos lados, maestro. Brígida la cosa, amiguito mío, sí.
2: ¿Cómo tira la talla los atravesados?
0: J Balvin junto a Visa Rap a esta hora de la mañana acá en la FM Azul.

0: El Bizarrap junto a J Balvin en la sesión 62 a esta hora de la mañana. A la que le olvidó, se le olvidó. Que me olvidó, oh, oh. Que le olvidó, oh, oh. Cala ese puto, oh, oh, oh. El, oh, oh, oh.
1: Mensaje de texto.
0: Buenos días, buenos días, buenos días, buenos días, buenos días en el WhatsApp.
2: Buena cotita, cotita, buen día, cotita, buen día, cotita.
0: Buenos días.
2: Cotita de acullado cerizo, simio matando simio.
0: Sí, sí, sí.
2: Se andan funando. Que lo tontan fome, dijo el guaso.
0: Literal, literal, literal. Como que me recuerdo al meme este de los Spider-Man, que todos los tres Spider-Man que se apuntan al mismo tiempo. El mismo.
3: Hoy día que ando un poco triste.
0: No va a tocar ni una canción.
3: Coloque el tema no. Dubai.
0: No, ya
3: corté. Para levantar el ánimo.
0: Córtela. Todos los días el mismo tema.
3: Ando un poco triste.
0: Córtela. Dubai. Todos los días Dubai. Ayer Dubai. El lunes Dubai. El viernes Dubai. No sé si no estoy ni el domingo ni el sábado, sino Dubai. Oye, recuerden que hoy día, después de las 8, vamos a ir a cantar las 8 en el radio más. Y después se viene el miércoles Pokémon. Sí, se viene el miércoles Pokémon, amiguito mío. Sí, el miércoles Pokémon, maestro.
4: Ellos, por los con más brillo. Ya va a decir el guaso, les va a parar los aviones ahí. ¿Para qué le dicen al guaso que no tiene ni un brillo? ¿Te das cuenta? Vamos a cortita, cortita BBJ. Lo que le dice a su amigo cortita que no tiene ni un brillo. Igual que el Alejandro. Oye, abuelita, ¿por qué no me regala un temita? Mejor para que le pongamos más brillo a la mañana. Esa, qué locura fue enamorarme de la banda de Lechuga.
0: No, cortala, pues. Te estás adelantando una más y mañana no te pongo nada para subir todo ese clásico. Una más y no te pongo ni una más. Este es otro nuevo temazo, lo nuevo de Le Fly. Diablo, de esta hora de la mañana, Carla FM Azul. Súbelo.

0: Hey, Argentina, mi DJ, este temita es para usted. Qué locura fue enamorarme de ti. Ay, ay, ay, ay, ay, ay, ay, ay, ay, ay, ay. ¿Por qué así conmigo, Cotita, mi DJ? Es un amor no correspondido, Cotita. ¡Erra! ¡Erra!
1: Amigos, por favor, no consuman estupefacientes, van a quedar así. No consuman cuestiones, amigo mío. No tome antes de salir a trabajar para quedar así.

son las 8 de la mañana. Vamos a ir a cantar el buenos días, bueno, good morning. ¿Usted la canta conmigo?

0: Jeremías, vete pa' acá. Acá te pone más entretenido. Y te pongo lo que quieras. Para que escuches.
1: Fire. 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

0: malo, verdadero.
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3: Son las 8 de la mañana, 4 minutos.
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los mejores perreitos de miércoles acá. En el miércoles. Pokémon. Dedicado para los zumbidos. Dale, dale, dejarlo.

0: WhatsApp más 569-6160-0059. Que le ponga colores, cerro la mañana, papurri, papá, así que sí.
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0: ¿Qué pasó en el WhatsApp?
2: Mensaje de texto.
0: Voy al WhatsApp, voy al WhatsApp.
3: Hola, gatita, gatita, gatita. Oiga, póngase Don Chesina. El temita se llama Chesidón.
0: Oh, no, tengo que ser pedido Don Chesina, maestro. Hace rato no escuchaba

0: podía hablar con Tita porque estaba ocupado. Estaba ocupado con Tita.
1: Oiga, bonita.
0: ¿Qué pasa?
1: Pero el Chere se parece, tiene un parecido, pero... Caleta al...
0: ¿A qué?
1: A la Lela.

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1: ¿Qué chingón es lo que hay pa' toda aquella? 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

0: mejores clasicones de los Pokémones a esta hora de la mañana. En el miércoles Pokémon acá en los Mañaneros.
1: Estoy a pasos de tu cuerpo.
0: Esto lo trae Tony Dines. Tremendo de más.

no retirados, sino creo los papás que fueron bandidos retirados del reggaetón old school. Que escuchen estas melodías y como que recuerdan esos tiempos hermosos.

0: escuchando este tremendo temazo. Dale, dale,
1: súbelo. Súbelo, súbelo, súbelo. Tienes comida, tienda fuerte y decidida. Ella para el tránsito en la avenida. 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
2: Sí, eso llegaba con hilo de tal, cotita, no con liga. Con hilo de tal. Se parece más mucho a la arenita, se parece más a la galdita Jara.
0: A la galdita.

0: No tenía tele en esos tiempos, escuchaba Jingo en la radio.
1: Oli, oli, master. Quería aprovechar el bloque mamón de la Mors para mandarte un saludo en tu día.
2: ¡Ay, qué taifome, José! ¡Vente pa' acá, acá lo voy a pasar!

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1: Son las 8 de la mañana, 35 minutos.
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7: Así es, Pomigo, hoy seguimos en este día, miércoles, Pokémon, acá en la 100.5, mundo 5, apurren, vamos a ponerle play al toque, ¿no? Mire que hoy ando terriblemente motivado, no sé qué me pasa, ando terriblemente motivado, pero no sé qué me pasa.

0: Caos en este día miércoles. ¡Pokémon!
1: ¡Miércoles! ¡Pokémon! ¡Miércoles!

0: Magnate, nuestro amor es así.
1: ¡Otra el mismo! La semana pasada me pidió el mismo, boludo. Yo pensé que iba a vivir Dubái. Ahora le voy a ponerla.

0: Polina, mira, el guaso tiene un parecido a Nelson Mauri. Se comporta igual que Nelson Mauri. Entonces, son parecidos, son iguales.
1: Son gotas de agua.
0: También era Pokémon ese.

0: Arcano, a esta hora de la mañana en el miércoles Pokémon, acá en los Moñaneros, amiguito mío. Espero hayas recordado que es lo principal.
1: Sí,
0: para todos esos bandidos retirados de

0: 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Y acá los mañaneros, amiguitos míos, sí que sí. Y en la mezcla, ¿quién estuvo, maestro? ¿Quién estuvo? ¿Quién estuvo?
1: En los controles.
0: Yo, ¿por qué le habla? Yo. Sígueme en mis redes sociales, cota.cl. Sígueme en TikTok, en Instagram y en YouTube, amigo mío, para que vaya a escuchar mixes como estos. Cumplida en vivo en mi canal de YouTube, Cota Music, papá. Me comienzo a despedir, nos escuchamos mañana pues 7 de la mañana con los mañaneros y más ratito 4 de la tarde con Rumba Activa, ¿eh? Que tengan excelente mañana, excelente día, cuídense, pásenla bonito, pásenla bacano. Esto fue el miércoles Pokémon, acá en los mañaneros. Chao, chao.
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0: Record. Record.
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3: Son las 9 de la mañana, un minuto.
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0: ¡Recuérdalo!
1: ¡Recuérdalo! Ahí estaba Jessy Uribe. 25 rosas. ¿Cómo están, queridos auditores? Muy, pero muy buenos días. Qué gusto poder saludarles y compartir en esta nueva jornada, en este nuevo día que Dios nos ha regalado. Hermoso día por lo demás. Hoy día estamos saludando a Mariano y Mariana en este miércoles 19 de agosto del 2026. Mariano y Mariana, muchas, pero muchas felicidades. Quienes están de cumpleaños, quienes están de aniversario también. Les deseamos que tengan un gran día. Según dice por acá, que la mínima fue de un grado y se espera una máxima estimada para hoy, que podríamos llegar a los 15, 16 grados, incluso 17. Era la temperatura más alta de la semana, me parece, hoy día. Bueno, el domingo podríamos tener también ahí 17, incluso 18. Bueno, por el momento se mantiene la condición ahí de sin lluvia durante todos estos días que nos quedan de esta semana, también fin de semana. Pero por lo que dice por acá, se mantiene la lluvia que comenzaría el día lunes. Lunes, martes, miércoles, incluso jueves, incluso viernes de la próxima semana. Pues se despediría agosto con lluvia y comenzaríamos septiembre quizás también con algunas gotitas. Eso es lo que le puedo adelantar ahí en cuanto al pronóstico del tiempo ahí para los próximos en días. Bueno, desde ya mandándoles fuerza y toda nuestra buena vibra y nuestra buena energía para todos nuestros compatriotas del norte de nuestro país. Quienes lo están pasando nada bien, ¿pa? Así que el saludo cariñoso para ellos, fuerza desde acá, desde la séptima región, para el norte de nuestro país, ¿pa? La lamentable situación que está ocurriendo. Tocopilla, por ejemplo, bajo el barro. Suspenden clases también en otras regiones del norte de nuestro país. Más informaciones se lo vamos a estar ahí comentando durante esta jornada. Nuestro WhatsApp ya está disponible, es el +569-616-00059. Reitero, +569-616-00059. Ahí está nuestro WhatsApp para todos los programas de la radio. Y estamos también a través de nuestra señal en internet, ahí en el www.radiofmazul.cl. Ahí en nuestra señal en internet, donde nos puede escuchar donde quiera que se encuentre, en cualquier parte de Chile o el mundo, www.radiofmazul.cl. A través de la app también de nuestra radio, Radio FM Azul Parral, para los teléfonos Android. Vamos a continuar con la música, sigue los éxitos aquí en FM Azul 100.5.

son las 9:19 en 9:19. 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Luego le vamos a comentar ahí el menú para esta jornada de miércoles. 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

0: Estamos escuchando a Karen Paola junto a Miriam Hernández, No por él. Y ya son las 9:24 minutos, en 9:24 vamos a las noticias. Tenemos por acá una importante noticia ahí policial, publicado ahí por Felipe Delgado. Bueno, periodista, carabinero dispara contra delincuente que asaltaba a su hijo en Puente Alto, hay un ladrón detenido. Bueno, su oficial mayor de carabineros se retirado, pero actualmente llamado al servicio, disparó contra delincuente para frustrar el robo que sufría su hijo afuera de su domicilio en Puente Alto. El funcionario hirió a uno de los delincuentes. Todo ocurrió cerca de las 23:30 horas en el pasaje Río Cisnes con el lago Yelcho, muy cerca del límite con la Florida. Cámaras de seguridad registraron como una camioneta Sayon gris llegó hasta el sector. Bueno, primero intentó ingresar al frente del pasaje, luego su conductor realizó una maniobra y finalmente entró en retroceso. Minutos después, la víctima llegó hasta su domicilio en un vehículo particular y abordada por tres delincuentes a rostro cubierto. Al menos uno de ellos portaba un arma de fuego. Los ladrones lo intimidaron, además de quitarle su teléfono, billetera, documentos y las llaves del automóvil. Sustrajeron ropa de marca que mantenía en el vehículo, adquirida en el extranjero para su posterior venta. La mercadería fue evaluada entre los 10 y 20 millones de pesos. Mientras el delito ocurría, el padre observaba el asalto desde su domicilio. Desde el antejardín, detrás de la reja perimetral, se identifica como carabineros y ante la negativa de los involucrados de deponer su actuar, utilizó su arma particular debidamente inscrita. Bueno, el teniente Fernando Muñoz, oficial de ronda de la prefectura Santiago Cordillera, indicó que con el objeto de evitar un mal mayor y incumplimiento del deber, se identificó como carabinero con su armamento particular. Tras la negativa de los sujetos a deponer su actitud, bueno, hizo uso de este, efectuando alrededor de 3 disparos. Un herido, 2 prófugos, uno de los delincuentes recibió un disparo en su antebrazo derecho. Tras eso quedó tendido en el lugar y fue reducido y maniatado por vecinos. En su poder fueron encontrados el teléfono, la billetera, los documentos y las llaves que habían sustraído a la víctima. Bueno, los otros 2 involucrados escaparon en la camioneta en dirección hacia Avenida La Florida llevándose la ropa sustraída. Personal del SAMU trasladó al herido de 22 años hasta el Hospital Sotero del Río, donde permanece fuera de riesgo vital y a la espera de su control de detención. Además, señalaron que no registra antecedentes penales. Bueno, el hijo del funcionario, en tanto, sufrió lesiones leves en su mano derecha producto del forcejeo. La CIP de Carabineros trabaja en la revisión de cámaras particulares y municipales para reconstruir la ruta de escape e identificar a los otros 2 participantes de este robo con violencia, quienes continúan prófugos. Bueno, Carabineros dispara ahí contra delincuentes que asaltaba a su hijo en Puente Alto y hay un ladrón detenido, herido y por supuesto ahí luego pasará ahí a su control de detención. Bueno, Nacional, libertarios se toman distancia de reforma por seguridad. Dicen que no están disponibles para apoyar. Cuestionan eficacia para afrontar los desafíos. Por otro lado, pues aluviones se rescatan a 2 personas aisladas en Iquique y se espera visita del presidente Kass. La emergencia generó diversas alertas de evacuación. Constitución, Seguridad y Defensa, así será el recorrido de la reforma en el Senado. La iniciativa será vista primero en general en comisión. En otra de las informaciones, dispensarios de cannabis bajo la lupa, 56 recintos funcionan en Chile y 30 se concentran en la región metropolitana. El caso abrió dudas sobre su funcionamiento. Bueno, primarias en Florida, candidato de Trump y ex militante republicano se imponen en la carrera para ser gobernador. Bueno, delincuentes quedan en libertad tras intento de robo a tienda en Maipú. Fueron sorprendidos haciendo un forado, pero están en libertad. Bueno, delitos asociados al crimen organizado, aumenta corrupción, tráfico de drogas y explotación de menores. Bueno, ya son las 9:29, en 9:29 vamos de inmediato a la música entonces, porque ya se nos viene la pausa comercial de las 9:30.
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2: Son las 9 de la mañana, 32 minutos.
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son las 9:42 minutos, lista para iniciar su horóscopo en esta mañana de miércoles. Atención, iniciamos de inmediato con Aries. Este miércoles 19 te encuentras en un punto donde la energía de la tercera semana ya tomó su forma. Tú sabes con claridad qué queda por hacer antes del viernes. Con 19 días de agosto, la segunda mitad viene bien en marcha. Es la claridad, es hoy tu mayor activo frente a cualquier imprevisto que el entorno puede traer. Algo de lo económico que la segunda mitad de agosto puso en movimiento pide hoy una acción que lo lleve del terreno, de la intención y, o al de lo concreto, ya con el mes bien avanzado. Las cosas que no avanzan esta semana tienen cada vez menos margen antes del cierre definitivo. En el amor, Aries, este miércoles puede traer uno de esos momentos cotidianos que de repente se vuelven memorables sin que nadie lo haya planeado. Estar completamente presente cuando ocurra es todo lo que se necesita hoy, Aries. Para Tauro, para este miércoles, llega con una solidez que tu naturaleza agradece en la mitad de la tercera semana de agosto. Con 19 días del ciclo recorrido, las cosas están donde deberían estar. El ritmo es el correcto, Tauro. Hay una sensación de que la segunda mitad del mes está avanzando la forma que necesitaba. En la salud, el cuerpo llega el miércoles con señales que los primeros días de la tercera semana postergaste. Ahí esas señales son un poco más insistentes. Atenderlas antes del jueves es considerablemente más inteligente que dejarlas acumularse. Alguien en tu entorno tiene algo importante que compartir contigo y hoy encontrará el momento adecuado. Lo que esa conversación trae tiene más valor del que su apariencia inicial sugiere, Tauro. Revisamos Géminis, tu mente llega este miércoles con una capacidad de síntesis que la tercera semana fue construyendo. Con 19 días de agosto recorridos hay conexiones visibles ahora que el lunes no tenía, una agilidad que hoy tiene aplicaciones prácticas en varios frentes simultáneos. En el amor, algo que la tercera semana fue moviéndose de forma casi imperceptible, llega hoy a un punto donde ya es visible para quien preste la atención adecuada. No un cambio dramático, ya sino esa acumulación de pequeños de esos pequeños gestos que de repente revelan una dirección clara. Lo económico este miércoles trae la oportunidad de cerrar algo que los primeros días de la tercera semana dejaron en suspenso. Con agosto bien entrado en su segunda mitad, seguir esperando solo añade ansiedad, Géminis. Para Cáncer, este miércoles 19 trae una estabilidad que la segunda mitad de agosto tiene un sabor reconfortante. Con 19 días del ciclo recorrido hay algo que se asienta hoy suficientemente como para que puedas moverte con más soltura, ya sin gastar energía en sostener lo que debería sostenerse solo, Cáncer. Hay una situación en el plano afectivo que llegó el miércoles en el punto donde ya no puede seguir siendo postergada cómodamente. Tú mismo ya no encuentras razones genuinas, dice, para no abordarla. Esa falta de excusas propia es siempre la señal más honesta de que el momento llegó. Y en lo económico, una perspectiva que alguien cercano puede ofrecerte hoy. Bueno, tiene más valor del que tu primer impulso le daría. La mirada externa a veces ve en segundo lo que uno lleva días sin poder ver por estar demasiado cerca, Cáncer. Vamos a ver qué dice Leo. Este miércoles te da el escenario ideal para mostrar lo que la tercera semana de agosto fue preparando. Con 19 días ya del ciclo recorridos, hay una visibilidad natural hoy que no requiere esfuerzo adicional. El entorno está en estado de receptividad que los primeros días de la tercera semana no siempre tuvieron. Algo que en estos días de la segunda mitad generó más tensión de la que merecía empieza a verse hoy desde un ángulo diferente. Bueno, esa diferencia de perspectiva puede ser todo lo que necesitabas para soltar algo que ya no te pertenece, aunque todavía lo estuvieras cargando. En el amor para Leo. Bueno, hay una generosidad disponible hoy que no viene de la obligación, sino del estado genuino de bienestar, ya que el avance de la segunda mitad de agosto produce cuando las cosas van en la dirección correcta, Leo. Y para Virgo, este miércoles es donde tu tercera semana de agosto alcanza su velocidad de crucero con 19 días del ciclo recorrido y una eficiencia disponible que no necesita ser forzada. La tentación va...
va a ser agregar más cosas a la lista aprovechando esa fluidez. Te recuerdo que el sistema que funciona bien no siempre necesita más carga, sino simplemente espacio para terminar bien lo que ya empezó. En el plano afectivo, alguien en tu entorno está procesando algo algo difícil en silencio, necesita una presencia que no llegue con soluciones, sino con disponibilidad real. Esa distinción entre acompañar y resolver hoy puede marcar la diferencia entre un encuentro que nutre y uno que añade presión innecesaria. Tu salud, Virgo, agradece hoy una pausa consciente real. El miércoles de la tercera semana de agosto es exactamente el punto donde Virgo suele llegar con más cargas acumuladas de la que reconoce. Ahí estamos con la primera parte de Soróscopo. Viene Libra, viene Escorpión, Sagitario, Capricornio, Acuario y Piscis. Vamos a entrar a la música y volvemos.

Bueno, seguimos con la segunda parte y final de su horóscopo. Libra, este miércoles llega con una armonía que la tercera semana de agosto fue construyendo y que hoy tiene finalmente la solidez suficiente para ser sentida sin necesidad de buscarla activamente. Con 19 días del ciclo recorrido y un equilibrio disponible que no estaba en el primer día del mes. En lo económico, algo que la segunda mitad de agosto pone sobre la mesa pide hoy una conversación o decisión que lo lleve al siguiente nivel. Tu habilidad para encontrar acuerdos donde otros solo ven posiciones irreconocibles tiene hoy una aplicación específica y el contexto del miércoles es especialmente favorable para Libra. En el amor, este miércoles puede traer uno de esos momentos cotidianos que revelan algo sobre el estado real de un vínculo de una forma que las grandes conversaciones nunca logran con tanta claridad y tan poco costo emocional. Para Escorpión hay una claridad que este miércoles 19, que la tercera semana de agosto fue construyendo con paciencia. Con 19 días del ciclo recorridos, algo que al inicio de la segunda mitad todavía tenía demasiadas capas, se presenta hoy con una transparencia que no esperabas encontrar tan pronto, y lo que revela tiene más utilidad que incomodidad. En el amor este miércoles 19 trae una oportunidad de profundizar algo que la tercera semana apenas empezó a asomar. No desde la intensidad que a veces cierra lo que quiere abrir, sino de esa forma tuya más quieta de ir al fondo que produce los resultados más duraderos. En lo económico, una decisión que llevas día madurando, tiene hoy el contexto ideal para dar el siguiente paso. Con 19 días de agosto recorridos, llegaste al miércoles con la claridad suficiente para saber qué esperar más. No agrega certeza, Escorpión. Son las 9:52. Vamos ahora con Sagitario. Este día miércoles te encuentras en estado de flujo, que es tu mejor versión operativa en la mitad de cualquier semana, Sagitario. Con 19 días de agosto recorridos, no hay la euforia del arranque de la segunda mitad ni el cansancio del jueves. Hay una energía consciente y orientada que hace que las cosas salgan con naturalidad. Algo que la tercera semana empezaste con más intención que plan concreto empieza hoy a mostrar su forma más reconocible. No la forma final, sino esa primera versión que confirma que la dirección era la correcta, Sagitario. En el amor, tu presencia hoy tiene una calidad diferente a la de los primeros días de la tercera semana. Hay menos urgencia y más espacio genuino. Eso produce en quienes te rodean una receptividad real para Sagitario. Para Capricornio, este miércoles confirma que la tercera semana de agosto va exactamente como necesitaba ir. Ya con 19 días del ciclo recorrido, esa confirmación tiene para ti un valor que va más allá de la simple satisfacción. Esa información sobre el método, sobre cómo navegas la segunda mitad de los ciclos. En el amor, la tercera semana puede haber estado tan orientada a lo productivo que lo afectivo quedó en segundo plano sin que nadie lo eligiera. Este miércoles 19 ofrece una pequeña ventana para remediar eso antes del jueves. Hay algo en lo económico que la segunda mitad de agosto avanzó de forma silenciosa y que hoy tiene suficiente forma como para ser compartido con alguien cuya perspectiva podría enriquecerlo antes del siguiente paso. Y para Acuario, este miércoles activa tu lado más colaborativo en la mitad de la tercera semana de agosto con 19 días del ciclo recorrido y trabajar con otros rinde más que hacerlo solo. Aunque tu instinto inicial siga siendo el contrario y el entorno es más abierto a lo que tienes para aportar. En el amor, algo que la tercera semana fue mostrando sobre lo que genuinamente necesitas en un vínculo tiene hoy la oportunidad de ser expresado de una forma que no genere resistencia sino apertura real. La diferencia está enteramente en el estado desde el que se habla. Tu salud pide hoy atención de descanso nocturno. Día miércoles de la tercera semana de agosto es exactamente el punto donde la desconexión entre mente y cuerpo empieza a tener consecuencias visibles si no se corrige esta noche, Acuario. Bueno, y vamos ahora con Piscis. Último signo, este día miércoles llega con una sensación de que el día tiene algo guardado que todavía no mostró de toda su forma en la segunda mitad de agosto. Con 19 días del ciclo, tu intuición percibe que hay algo en movimiento en el entorno que está a punto de revelar una cara que cambia la perspectiva de algo que llevas tiempo mirando sin terminar de entender, Piscis. Bueno, la salud este miércoles pide un momento de quietud real en algún punto de la jornada, no la quietud de no tener nada que hacer, sino la que se elige en medio del ruido, porque se sabe que es necesaria. Piscis opera mejor cuando tienes espacio de recalibración regular.
Y en cuanto al amor, algo que llevas días sintiendo sin terminar de entender, empieza hoy a tener una forma más elegible la segunda mitad del ciclo. No la comprensión completa, Piscis, pero sí ese destello de claridad que hace que todo lo anterior de repente tenga sentido, Piscis. Listo, queridos auditores, finalizado su horóscopo en este día miércoles 19 de agosto del 2026.

escuchando a Tini. Dos minutos y nos separan de las 10. 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Cocinería y residencial, El Rincón de Margarita. 10 de la mañana en punto, vamos a la música. Pausa y volvemos.

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2: Son las 10 de la mañana, 3 minutos.
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10 de la mañana con 14 minutos, 10 con en 14 minutos. Bueno, quiero enviar un saludo muy cariñoso a un amigo que por ahí no está escuchando en Santiago. Para Jonathan Medina. Bueno, él es un amigo de Ecuador, hace 4 años que vive en Chile. Así que le enviamos un saludo muy cariñoso para él porque nos estaba escuchando a través de la señal online. Viva la mañana, me dice como Karen Alarcón, de 9 al mediodía, es pegajosa la música intro, me dice. También me dice, escuché cada detalle de Géminis. Bueno, un saludo cariñoso, pues le deseamos que tenga un excelente día a nuestro amigo. Me dicen que lo han tratado bien en Chile, ¿eh? Así que muy bien, pues un abrazo a la distancia. Ahí a nuestro nuevo amigo, nuevo auditor, Jonathan Medina, pues. Con en 15 minutos, desde la mañana con 15 minutos. 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Yes, el nuevo seguidor de la radio, dice nuestro amigo Jonathan. Bien, pues bienvenido, pues querido amigo Jonathan. Bienvenido. Bienvenido a Chile. Y bienvenido a FM Azul, el color de tu música. 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Ahí está con nosotros LC Repuestos. 10 con 17 minutos, recuerde que nuestro WhatsApp disponible de la radio y para que envíe saludos o programación de canciones, estamos en el más 569-616-00059. Ya tenemos por aquí algunos mensajitos, algunas canciones ahí programadas que luego vamos a ir con ellas. Vamos a escuchar mientras a Morat. Esto se llama Tu Cárcel. 10 de la mañana con 18 minutos. 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

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Un saludo cariñoso para nuestros emprendedores que están acá frente a nuestros estudios, frente a Supermercado Rey Ormeño, acá en Alameda. Un saludo cariñoso ahí para todos. Hermoso día ahí para poder trabajar, para instalarse con sus puestos acá en Alameda y poder vender sus productos y así llevar sustento hasta sus hogares. Así que un abrazo cariñoso, éxito, buenas vibras, que les vaya súper, súper bien. Al igual a nuestro feriante ahí en calle Matucana. Lindo día para todos. Están por ahí también nuestros amigos y amigas de la locomoción colectiva, ahí sintonizando 100.5, ¿verdad? Bueno, muy bien, excelente. Saludos para ustedes entonces. Y por supuesto ahí para sus... Ah, ¿cómo? Ah, sí. Bueno, también ahí para todos sus pasajeros. Saludos también para nuestros amigos ahí de los colectivos que van de Parral, Copihue, Retiro. Saludos cariñosos también ahí para todos. Para que le van acá hacia San Carlos, también a San Gregorio. Quienes van a Catillo también. Bueno, saludos ahí en general para todos nuestros amigos y amigas de la locomoción colectiva y pasajeros. Saludos cariñosos ahí para mi amigo Uber. ¿Está por ahí mi amigo Uber o no? Un saludo cariñoso para él. Deseo que tenga un excelente miércoles, querido amigo. Ah, muchas gracias por estar ahí anoche apoyando Universidad Católica. Gracias por sus mensajes. Gracias, mi querido amigo César, también de Copihue. Él es chuncho, ¿eh? Pero ahí apoyando Universidad Católica anoche, así que saludos también para él y por todos esos mensajes lindos que me llegan. A pesar de que no son ahí del mismo equipo, siempre ahí apoyando, así que eso se agradece, ¿eh? Bueno, hay otros por ahí que me molestan, pero bueno. Me quedo con esos mensajes lindos que me dice: vamos, Maiquita, se puede. Bueno, no se pudo, no se logró, quedamos eliminados de la Copa Libertadores. Pero no por eso dejamos de seguir a nuestro equipo, ¿no? Así que de todas maneras, cruzada de corazón siempre, a pesar de la derrota y a pesar de haber quedado eliminados. ¿Ve? Y aquí hay un colocolino, ¿ves? Hay algunos colocolinos que son como bastante molestosos, ¿no? Pero hay otras personas de otros equipos ahí que solidarizan, pues, así que eso se agradece. Hay diferencia. Saludo ahí a nuestro amigo Francisco Enrique. Ve, ya está molestando, ¿eh? Por ahí me dijeron anoche: Maquita, no se vaya a quedar callada en la radio. Pues diga, pues. Bueno, lo digo, pues perdimos, pero siempre con la frente en alto y siempre apoyando ahí a nuestro equipo en las buenas y en las malas, y no porque pierda. Me voy a cambiar de equipo, así que, por favor, no me digan eso, ¿ya? Mejor vamos a la música, por acá está nuestra amiga Tere. Nuestra amiga Teresita, yo sabía que iban a seguir llegando los mensajes, pero no importa, igual los quiero. Nuestra amiga Teresita dice: buenos días, señorita Macarena, que tenga una linda mañana, abrigues, hace mucho frío. Yo por acá con calor. Sí, por acá nos pega, pero todo el solcito acá a través de la ventana del estudio, así es que tengo ya como 25 grados en el estudio. Dice por acá: yo en el campo, se puede con una canción de Meléndez. Gracias, saluda Amalia. Con un resfriado voy a tener que ir a la posta, por eso todo se siente más frío, pues, así que a cuidarse mucho, Amalia, que anda por ahí la influenza. Así que tenga cuidado, pues. Un abracito cariñoso ahí para nuestra amiga Tere. A que le vaya muy bien si es que va a la posta. Aquí lo vamos a dejar con un temita de Melendi. Cambias el campeón, que es Colo Colo. ¿Ves? Yo sabía, ¿ves? Y todos dicen no. Algunos. Dicen no, si se tiene que cambiar. No, anoche por ahí hasta me ofrecían un auto. Si me cambiaba. Me ofrecían llevarme al estadio.
Si es que me cambiaba Colo Colo. Lo siento, cruzada de corazón. Mejor vamos a la música. Aquí está Melendi, tu jardín con enanitos.

0: tu jardín con enanitos, escuchando a Melendi, Cocinería Residencial, el Rincón de Margarita con nosotros. 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Saludo cariñoso ahí para nuestros amigos del estudio jurídico, el abogado Jaime Núñez Pérez. Saluditos para allá. Colocolinos parece. ¿Qué pasó? ¿Pero qué pasó, Maquita? Me dicen. Mi querido amigo Uber, ¿cómo? Usted no estaba solidarizando conmigo y ahora me dice, cámbiese al con más estrellas. No, pues amigo. Saludo ahí para nuestro amigo Uber. Bueno, vamos a ir a la música y luego seguimos ahí con más programación de canciones.
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0: Pausa y volvemos.

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3: Son las 10 de la mañana, 34 minutos.
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0: 10:44. Alba Leticia, yo pasé por ahí. Gracias, don Guillermo, por sus palabras. Usted sí que es un hombre sabio, ¿eh? Saluditos ahí para don Guillermo Zúñiga desde la comuna de Retiro. Muchísimas gracias. Yo también estuve viendo el partido y apoyando a Universidad Católica. Bueno, un partido chileno, pues, así que éramos todos Universidad Católica, independientemente. Dice que él es colocolino, pero ahí estaba también apoyando, ¿eh? Así que muy bien, pues. Muy bien, pues sí, en los triunfos, en los empates y en la derrota, ahí pues siempre al pie del cañón apoyando ahí a nuestros equipos, ¿no? Yo creo que en derrota, más aún, ¿no? Así que grande, Universidad Católica. Por acá mi querida amiga Amalia, ¿cómo está, amiga? Muy buenos días, dice, bueno, hoy solo sale un excelente día para usted y a sus auditores. Bueno, y también pedirle un temita de Bolaño, por favor. Ella, muchas gracias, que todo fluya y que nada influya. Eso, muy bien. Que más tarde regrese bien. Saludos a la señora Elda, pues que espero que esté muy bien. ¿Qué estará haciendo nuestra amiga Elda? ¿O está haciendo tortilla? O quizás está por ahí viendo sus huertos, sus arándanos. Algo debe estar haciendo por ahí, pues. Ella no para, pues. Así que un saludo cariñoso ahí para nuestra amiga, será Elda Andrade, pues desde Romeral. Para todos quienes nos escuchan también por Romeral. Para la señora Hortensia, también un abracito cariñoso, pues vecina ahí de nuestro amigo David. Saluditos cariñosos para ella. Ahí estado delicada y de salud, por ahí me contaban, ¿eh? Así que cuidarse mucho. Amiga Amalia, un excelente miércoles para usted. Aquí está su tema musical, vamos de inmediato a escucharlo, ¿eh? Lo siento, me dicen por ahí, lo siento. Saludos ahí para el estudio jurídico, ¿eh? Igual le deseo un excelente miércoles, ¿eh? Igual los quiero. 10:47.
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ella, pues, ¿eh? Ella. Ella, pues, nuestra amiga Amalia. Qué buena canción. Bueno, saluditos, que tenga un excelente día, querida amiga. Abracitos ahí a la distancia. 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Y aquí un saludo nuevamente ahí para don Guillermo Zúñiga, que nos escucha desde la comuna de Retiro. Un saludo cariñoso para él, para todos quienes nos escuchan allá por Retiro, sector urbano, rural. Y me dijo Maiquita con un temita de Miren Hernández. Escuchemos entonces, ¿va? A la hermosa Miren Hernández, cantante nacional. 10:53.

Todo el romanticismo de Miren Hernández. Ese hombre. 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Un minuto nos separan de las 11 de la mañana. Vamos a la música. Pausa y regresamos. 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
2: Son las 11 de la mañana, 2 minutos.
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11 de la mañana con 12 minutos. 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

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Bueno, totalmente recomendable, pues. Saludos para la Fabiola, que está en sintonía, y nuestro amigo Raúl dice: hola, Maquita, buenos días, lindo día para usted, muy lindo el día de hoy, pues. Sí, es, pues, está hermoso el día. Maquita, quiero pedirle un temita a Los Vázquez, chica del sur, gracias, hasta pronto, chao. Ya podemos de inmediato entonces escuchar Los Vázquez con la canción que nos solicita. Suena Chica del Sur. Cariño, amigo Raúl, que tengas un excelente miércoles.

eres tú, chica del sur. Ahí estaban los Vázquez, de más solicitado. 11 de la mañana ya con 19 minutos. 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No tiene por dónde perderse. Nos quedamos junto a Fonseca. Nos cantan Ahí Estabas Tú. 11 de la mañana con 21 minutos.

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Escuchando a Fonseca. Confío en usted, presidente. Si necesita ayuda, estoy disponible. El mensaje del gran Alexis Sánchez, pues al presidente Kast por emergencia en Tocopilla. El delantero nacional es oriundo de la zona nortina afectada por el temporal, ¿pa? Bueno, no nos cabía duda, ¿cierto?, que Alexis Sánchez iba a estar ahí, pues, presente con su gente, pues, en medio de la emergencia que está viviendo Tocopilla por las lluvias, aluviones y personas evacuadas. El presidente José Antonio Kast viajó a la zona a monitorear en terreno. En sus redes sociales publicó un video donde se ve subiéndose al avión presidencial para dirigirse al norte del país. Esta publicación fue comentada por Alexis Sánchez, delantero chileno, que es oriundo de Tocopilla. Si necesita ayuda, estoy disponible, comienza el mensaje, para luego agregar, confío en usted, presidente. Luego entregó otra publicación donde se muestra la afectación en la zona. Cuando pasé una semana o dos y se olviden del norte, como siempre pasa, voy a estar yo, presente en mi Tocopilla, que me vio crecer y ayudar a familia, niños y adultos mayores. Mi Tocopilla no están solos. El gobernador de la región de Antofagasta, Ricardo Díaz, detalló que el 60% de las casas están con afectación en Tocopilla. Por lo menos las piscinas, aluviones se contuvieron el daño en sector específico. Eso ha ayudado harto a mitigar. Sin embargo, hay muchas viviendas afectadas, subrayó. Asimismo, se registran 1.086 personas albergadas en toda la región, donde casi la mitad pertenece a Tocopilla. Así que vamos, Tocopilla, pues vamos que se puede. Confío en usted, presidente. Si necesita ayuda, estoy disponible. El mensaje de Alexis Sánchez al presidente Kast por emergencia en Tocopilla. ¿Va? El delantero nacional oriundo de la zona nortina afectada por el temporal. Bueno, cariño también para nuestro auditor ahí que nos escucha siempre de Antofagasta. Así que esperando que esté bien. Así que un saludo cariñoso para él. ¿Va? Para todo el norte de nuestro país, pues, afectados por estas lluvias y aluviones. De verdad que es impresionante ver las imágenes, ¿po? Así que fuerza. Mi querido amigo Osvaldo Martínez dice, muy buenos días, Maquita, un abrazo, saludos, bendiciones, cuídese, saludo a Copihue, saludo al Pilín Pilín, como siempre, escuchando la radio por la app. Un saludo cariñoso para usted, querido amigo Osvaldo Martínez, un abracito ahí a la distancia, feliz miércoles y cariño para todo Copihue. Sabemos que tenemos muchos auditores por Copihue. Así que en especial, ahí pues, ¿eh?, al abuelito, pues, al Pilín Pilín, como dice nuestro amigo Osvaldo, para todos sus amigos, familia, conocidos, todos nuestros auditores por allá que nos escuchan por Copihue. Nos vamos a la música, 11:27, luego pausa y regresamos con el último bloque de Viva la Mañana.

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2: Son las 11 de la mañana, 32 minutos.
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Ay, Shuti Pego, Puerto Seguro junto a Jordan. 20 minutos ya nos separan del mediodía. Eso, y le mandamos saludos a la Fabiola que nos está escuchando. Ahí pues cuidando vehículo acá frente al supermercado El Rey Ormeño, así que saludito ahí para la Fabi. Que le vaya muy bien hoy día. Y también a todos los emprendedores, veo mucha gente. Algunos comprando, por supuesto. Paseando también a su mascota. Está ideal el día, ¿cierto? Para sacar a pasear ahí a nuestras mascotas también, ¿fa? Y por acá teníamos un mensajito hace ratito ya, pues nos estaba hablando por acá nuestra amiga Isa. Dice, hola Mequita, aquí escuchándote desde Camelia, con un lindo solcito, pues. Puedes poner un temita de Alanis Lagos, cualquiera, para escucharla mientras hago aseo. Gracias, Mequita. Saludos a mis viejitos, a Juan Ramón Alegría y a mi madre Ana María Pulgar. Y yo soy colocolina de corazón, pues, me dice nuestra amiga Isa. Saludos para ella y para Camelia. Gracias, gracias por estar ahí escuchándonos. Vamos a escuchar entonces a Alanis Lagos. Suena aquí en Radio FM Azul 100.5. Esto es Viva la Mañana. Chiquita.

escuchando a la talentosa Alanis Lagos. Qué lindos ojos estoy mirando. Así decía la canción. Pues saludo para nuestra amiga María Cancino. Un saludo cariñoso para ella. Para nuestra querida amiga Gloria Faúndez. También para nuestro amigo José Eduardo Suazo, que también nos escucha siempre. Así que un saludo cariñoso y para todos nuestros queridos auditores. Gracias por acompañarnos. Gracias por sintonizarnos. Gracias por escucharnos en estos 20 años que estamos cumpliendo en este mes de agosto. 20 años de Radio FM Azul. Bueno, yo cumplí 16 acá en FM Azul, ¿eh? Así que muchas gracias ahí por preferirnos, por ser la radio más escuchada de Parral y Retiro, ¿no? Sí. De todas maneras, ¿cierto? 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Saluditos por ahí, están en sintonía, ¿no? Sí. Bueno, ayer habíamos algunos muy felices, bueno, otros no tanto, y creo que debemos ser responsables, respetuosos, ¿cierto?, con lo que pensamos. Cada uno es dueño de pensar. De pensar y de... bueno, de pensar lo que quiera. Y quizás, bueno, si va a ser algún comentario, que sea siempre con responsabilidad, con educación. Porque ayer la Cámara de Diputados aprobó la idea de legislar el proyecto que busca prohibir las carreras de perros. La propuesta modifica la ley sobre tenencia responsable de mascotas y animales de compañía para prohibir y sancionar estas competencias, cualquiera sea la raza de los perros, al considerarlas una forma de explotación de animales de compañía. ¿Qué establece este proyecto? Los perros utilizados en carreras prohibidas deberán ser rescatados y entregados a una organización inscrita del Registro Nacional de Personas Jurídicas sin fines de lucro, promotora de la tenencia responsable para su saneamiento, esterilización y posterior reubicación. Quienes organicen o participen en estas carreras arriesgan presidio menor en su grado medio y multas de 20 a 40 UTM. Además de la inhabilidad absoluta perpetua para tener animales y el pago de los gastos derivados de su cuidado y reubicación. Quienes promuevan, faciliten o difundan estas actividades por cualquier medio podría recibir una multa de 5 a 20 UTM. La aprobación de la idea es legislar, permite que el proyecto continúe su tramitación en la Comisión del Medio Ambiente donde se revisa su articulado. Un proyecto que buscaba modificar la ley sobre tenencia responsable de mascotas y animales de compañía para regular las carreras de perros fue rechazado en la misma sesión y no proseguirá, por tanto, su trámite legislativo. Bueno, muchos que amamos los animales, obviamente ayer estábamos muy contentas por esta decisión, por esta aprobación de la Cámara de Diputados, ¿eh? Donde se aprueba la idea de legislar el proyecto que busca prohibir ahí las carreras de perros. Así que bien, pues 11:49, 11:49 por acá nuestra querida amiga Janet Agurto del Acceso Sur a Retiro y ella como siempre en sintonía. Dice, está hermoso el día, haciendo esos quehaceres, que aseo, que almuerzo, que lavado y todo, aprovechar el hermoso día que Dios nos ha regalado y que ver este día hermoso como que nos da más energía, ¿verdad? Me contaba ella, pues nos da energía. Sí, pues buenas vibras y nos entrega nuestro Rey Sol, ¿eh? Nos recarga de energías.
Obviamente, pues energías positivas. Eso sí, todavía estamos en agosto, así que cuidémonos del solcito. Bueno, y me pedía el tema musical de Anita Gabriel, Es Demasiado Tarde. Y antes que sea demasiado tarde, vámonos de inmediato a escuchar el temita, porque ya faltan pocos minutos ya para que sea las 12 del día.

11 de la mañana con 53 minutos. Saludos para Pipe Santander. Nos envía saludos desde La Serena, Chile. Bien, pues así que saludos ahí para Pipe Santander. Desde La Serena, pues. Qué hermosa La Serena. Nosotros por acá seguimos en la compañía antes que se nos vaya el programa, se nos pase la hora. 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Hola, buenos días, amiga Maquita. Lindo miércoles para usted. Nos podría poner un temita de Yerba Brava, Camino a Melipilla, dejar quesito, nuestro amigo José Ramón. ¿Y qué le pasó a la usted, amiga Maquita? No, no faltó San Pedri. Bueno, pero ya, pues no siga molestando. Bueno, saludo ahí a nuestro amigo José Ramón, cariño ahí para sus colegas. Camino a Melipilla a dejar quesitos. Entonces nos pidieron temita de Yerba Brava. Ya, antes que cerremos ahí nuestro programa, vamos entonces junto a Yerba Brava con este pibe de cantina. Para todos quienes están en sintonía de Radio FM Azul 100.5, los minutos finales de nuestro programa en este miércoles 19 de agosto. La máxima para hoy, vamos a estar ahí entre los 16, incluso 17 grados. Saludo a mi hijo José Ramón, cariños, ahí para sus colegas. Buen miércoles.

0: abrazo pasando por Pomaire para nuestro amigo José Ramón. La comuna de Las Gredas, ¿pues?
1: Tómatela, pide cantina.
0: Saludo para nuestra amiga Gloria y también felicidades, Maquita, me dicen por acá. La señora María, pues la señora María Pacheco, acceso sur a Retiro también, la señora María, así que un abrazo muy cariñoso también para ella. 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Un saludo ahí para nuestro amigo Miguel. 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Muchísimas gracias a cada uno de ustedes también por la paciencia de escucharnos. Pues gracias por su sintonía. Seguiremos junto a ustedes pues por muchos años más. Sí, pues cumpliendo RFM Azul 20 años, así que muchas gracias también ahí por todos sus saludos. Este mes de agosto pues cumpliendo 20 años acompañándoles, compartiendo penas, alegrías, informaciones y mucho más. Así que muchas gracias. Ya se viene todo el folclore en Entre Cuecas y Tonadas. Así que no se vaya, no se mueva de nuestra sintonía, porque vamos a la música, luego la pausa y ya regresamos. Con toda la música chilena. De ti.

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2: Es el mediodía, 3 minutos.
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Padre nuestro, que estás en el cielo, santificado sea tu nombre. Venga a nosotros tu reino. Hágase, Señor, tu voluntad, aquí en la tierra como en el cielo. Danos hoy nuestro pan de cada día. Perdona nuestras ofensas, como así también nosotros perdonamos a los que nos ofenden. No nos dejes caer en la tentación y líbranos de todo mal.

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se la dedicamos con mucho cariño a la tía Olguita Freire y a la tía Francisca Graciela, que para descansar.

Hola, ¿cómo están? Muy, pero muy buenas tardes, queridos auditores. Feliz de volverle a saludar y seguir compartiendo con ustedes a través de Radio FM Azul 100.5 en este hermoso miércoles 19 de agosto. Hoy saludando a Mariano y Mariana. Muchas felicidades. Mariano y Mariana, estado onomástico. Hoy tuvimos una mínima de 1 grado y se espera una máxima estimada que vamos a estar ahí entre los 16, incluso 17 grados. Mañana se espera como la misma condición. Así es, con temperaturas máximas para mañana que también podríamos estar ahí en los 15, 16 grados. Bueno, todos estos días vamos a tener ahí buen tiempo hasta la próxima semana y que para el día lunes se anuncia nuevamente lluvia acá en nuestra zona. Lluvia para el lunes, martes. Y miércoles y jueves y viernes de la próxima semana. Parece que va a llover toda la semana. Se nos viene ahí un frente de mal tiempo. El día lunes cubierto con lluvia intermitentes, lluvia intensa y ventoso para el día martes y también para el día miércoles. Lluvia intermitente intensa. Jueves chubascos, viernes 28, lluvia con intervalo de sol. El día sábado podríamos tener cielos cubiertos y podríamos tener algunas gotitas nuevamente el día domingo 30 de agosto. Ya, eso es lo que se está anunciando para la próxima semana, así que aprovechar ahí estos días que nos van quedando esta semana, fin de semana, y donde vamos a tener ahí buen tiempo, temperaturas máximas de 15, 16, 17 grados. Bueno, por lo menos sin lluvia hasta el lunes. Ya, según ahí los entendidos, ahí tendríamos lluvia para, supuestamente ahí para toda la semana. Y ahí vamos a ir viendo, usted sabe que estamos en agosto y que esto puede cambiar en cualquier momento, ¿va? Pero aproveche estos días. 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Por acá, un saludo cariñoso ahí para nuestra amiga Juanita Poblete, ¿va? Desde el sector de San Marco, Villanuevo Renacer. Ahí es siempre en sintonía, así con un abracito cariñoso para ella, para sus vecinos. Ahí en la Villa Nuevo Renacer, ¿no? Nuestro WhatsApp está disponible, es el más 569-616-00059. Ahí está nuestro WhatsApp, y para que envíe saludos o programación de canciones. Más 569-616-00059.

12:22. Mucha atención, Cooperativa PR Agial, citación Asamblea General Ordinaria de Socios. El Consejo de Administración Cooperativa de Servicio de Agua Potable Agial Limitada convoca a todos los socios y socias a una Asamblea General Ordinaria, la que tendrá lugar el día 22 de agosto del 2026 a las 17 horas en primera citación. A las 17:30 horas en segunda citación en la sede social de la Junta de Vecinos de Agial. Los puntos a tratar son los siguientes: 1. Lectura acta anterior. 2. Memoria anual año 2025. 3. Informe Junta de Vigilancia año 2025. 4. Balance anual y estado financiero año 2025. 5. Puntos varios. Observaciones. Los no socios solo pueden tener derecho a voz y voto con poder simple de representación. Ya el poder de representación solo puede otorgarse a otro socio. El socio con poder de representación no puede representar a más de dos socios sin asistente. La no asistencia es causal de una multa de 10.000 pesos. Plazo máximo entrega de poderes de representación vence el viernes 21 de agosto. Consejo de Administración. Así que ya lo saben, mucha atención, lo reitero nuevamente, Cooperativa APR Agial. Cita Asamblea General Ordinaria de Socios. El Consejo de Administración de Cooperativa de Servicio de Agua Potable Agial Limitada convoca a todos los socios, a todas las socias, a una Asamblea General Ordinaria, la que tendrá lugar el día 22 de agosto del 2026 a las 17 horas en primera citación y a las 17:30 horas en segunda citación, en la sede social de la Junta de Vecinos de Agial. Los puntos a tratar son los siguientes: 1. Lectura acta anterior. 2. Memoria anual año 2025. 3. Informe Junta de Vigilancia año 2025. 4. Balance anual y estado financiero año 2025. Y 5. Puntos varios. Observaciones. Los no socios solo pueden tener derecho a voz y voto con poder simple de representación. El poder de representación solo puede otorgarse a otro socio. El socio con poder de representación no puede representar a más de dos socios inasistentes. La no asistencia es causal de una multa de 10.000 pesos. Plazo máximo de entrega de poderes de representación vence este viernes 21 de agosto. Ya, Consejo de Administración. Así que están avisados ahí, Cooperativa APR Agial. Así que no se les olvide, ¿no? Ya se acerca ahí la fecha de esta citación. Por acá mi querido amigo Patricio Contreras, ahí que nos escucha él desde Santiago, me dice: hola Maquita, muy buenas tardes, espero que se encuentre muy bien, un abrazo grande, saludo a todos los de la radio escucha, que tengan una linda tarde, yo aquí girando, girando, dice que llegue bien a casita, linda tarde, Dios la bendiga, pues saludo a mis padrinos, gracias, bendiciones también para usted querido amigo, dice por acá, gracias a Dios, bien, un temita de las hermanas Castillo, por favor. Y saludamos a sus padrinos, por la señora Eufemia Alfaro y don José Miguel Contreras, allá del Rincón Los Alfaro, sector Cerro Los Castillos, y un saludo muy cariñoso para ellos, que se cuiden mucho, bendiciones y cariños, pues ahí siempre les recuerda con mucho amor su querido ahijado Patricio desde Santiago. Quedémonos entonces con las hermanitas Castillo.

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Le quiero mandar un saludo que quedó pendiente el día de ayer, Juan. Un saludo para nuestro querido amigo Luis, para Luchito. Bueno, él anda por ahí tomando los estados de la luz, así que un saludo cariñoso para él. Le deseo que tenga una excelente tarde de miércoles. Muchísimas gracias ahí por irnos escuchando. A todo volumen creo que anda nuestro amigo Luchito, así que un saludo muy cariñoso para él, ¿pa? Tomando los estados de la luz, ¿pa? Vamos a la música, nos quedamos junto a Canta Mar, luego pausa y ya volvemos.

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1: Es el mediodía, 34 minutos.
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12:41, 12:41. Adiós corazón amante, ahí estábamos escuchando y recordando pues a Violeta Parra. Por acá mi querida amiga Gloria Faúndez, me dice, hola Maquita, quiero escuchar el rosal de mi padre, se le dedico al cielo mi papito, te extrañamos viejito. Ya pues le mandamos ahí un saludo cariñoso a él al cielo, un abrazo. Y tener en nuestro corazón los más lindos recuerdos, ¿no? De nuestros viejitos que ya han partido. Un abrazo para mi querida amiga Gloria. Aquí está el clavel con el rosal de mi padre. Siendo ya las 12:42.

0: 12 minutos.
1: 12 minutos. ¿Qué pasó, micrófono? ¿Quiere que me vaya? ¿No me va a dejar hablar? ¿Y si se había portado bien toda la mañana? ¿Qué pasó? ¿Ahora sí? ¿No? No quiere nada conmigo. Entonces lo cambio. Son las 12:49, 12:49. 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Saludos ahí para nuestro amigo Luis. Gracias por el saludo, dice. Ya vos saludo ahí para nuestro amigo Luis, para todos quienes nos escuchan. Nuestra amiga Teresita por ahí nos está viendo unas cuequitas de los Charros Lumaco. Bueno, vamos a buscar algo de los Charros Lumaco. Ya estamos en los minutos finales de Entre Cuecas y Tonadas. Mientras, nos vamos a quedar con Alturas de Longaví. Saludos para allá, para Potrero Grande.

0: 5 minutos ya nos separan de la una y ya nos estamos despidiendo. Ah, ahora ya entendí. Hola, acá el amigo Luis dice, hola señorita Magdalena, muchas gracias por el saludo. Estaba escuchando la radio, pues. Nuestro amigo Luis, pues, Luchito ahí tomando los estados de la luz. Así que un saludo cariñoso para él, pues que tenga bonita jornada. Ayer nos alcanzamos con el saludo, pues. Estaba pendiente para hoy, así que saluditos. Y por acá dice, buenas tardes, señorita Maquita. Es un agrado saludarle, por favor, el tema amigo que se fue, sabor latino. Ay, pero estamos en el folclor, pues, querido amigo. En un ratito más y cuando llega la colega Teresita y le puedo pedir ese tema, así que saluditos. Saludos ahí para Sabor Latino de Copihue. 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Muchas gracias, que tengan una excelente tarde. Nos reencontraremos mañana, por supuesto. Muchas gracias, que estén todos muy, pero muy bien.
1: Ya nomás, ¿qué le vamos a poner al anzuelo?
2: Colgámosle algo en la punta.
3: Dime, podría ser un pedazo de langosta o de teo, compadre, depende cómo ande el lado.
2: O puede ser otra cosa también. Oye, ¿por qué no le hacemos una cuequita a los marineros?
3: Aprovechando que tenemos este lindo mar acá en Chile, pongamos una cueca a los marineros.
2: ¡Acá hay un marinero!
3: Sí, y apreciar a todos mis amigos de la Esmeralda con cariño.
2: ¡Póngale nomás!
3: ¡Ah, arrúchale por la izquierda, Camilo! ¡Ja,

0: que hacer, Rafa.
1: Aquí le estamos poniendo. ¿Y a dónde me agarran el sombrero, compadre? No me gusta nada que me agarren para el tandeo.
2: Oye, pero si el sombrero era de Manolo.
1: Pero ¿qué sombrero, compadre? Si yo tengo una chupalla de paja.
3: Manolo lo sacó el sombrero delante.
1: Toda la culpa la tiene Manolo, un chico, ¿cierto? Ya, Camilo, hace Rusia entonces con esta cueca. El sombrero de paja, pues Manolo, ñoño.

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1: Son las 13 horas en punto.
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amigo Manolo. Tengo un amigazo, Santiago, no, vamos todos los lunes para allá. Tengo para tapar por retita, compadrito. Allá en la tierra de la chicha, vaya. Y vaya, vaya, vaya.

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1: Son las 13 horas 32 minutos.
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0: Son las 2 de la tarde, un minuto.
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Ahí estaba ese buen tema musical con Paola Jara y Franci. No sufra, que chupe, que llore. Éjale, me gustó, ¿ah? Lo encontré súper bonito, pero eso lo puse al tiro, ¿ah? ¿Cómo están? Buenas tardes, un gusto de estar con ustedes. Abracitos, cariño. Saludando hoy día a todos los marianos que están de onomástico. Felicidades. Y a todas y a todas las que están de cumpleaños. 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Saluditos, chiquillos, para todos, ¿ya? 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Besitos, cariño, Rosita, Jaimito. Nos vamos con Michael Navarro y los Titanes, Confieso, y después los Rancheros del Chiltilico, los dos vicios.

Ahí estaban los rancheros de Quilquilco, los dos vicios, qué bonito tema musical. Por acá me dicen, hola Teresita, buenas tardes. Un saludito cariñoso para mí, pero no diga mi nombre. ¡Bah! Ya, hombre. Y por acá me escribe don Francisco Enrique. ¿Cómo está don Francisco Enrique? Un saludo cariñoso para usted, siempre fiel auditor de la radio. Aunque no nos escriba, está siempre conectado con Radio Azul. Así que un besito grande, amigo Francisco Enrique, ¿ya? Muchos cariños para usted. Y para toda la gente de Copihue también, y de Retiro, la señora María, ¿cómo habrá amanecido hoy día? Igual me tiene preocupada esta vieja, ¿eh? Sí, vieja hermosa, ¿dónde estáis por ahí? Oye, viejita hermosa, ¿estás por ahí? Luego me va a llamar. La señora Villasoto sé que está bien. Tiene que haber lavado con este sol maravilloso, haber abierto las ventanas, como lo hice en la mañana yo también, porque me encanta el sol como está, para entrar que limpie el aura, dijo el otro. Porque esto hace muy bien. Abrir ventanas, chiquillo, correr cortinas, que se ventile la casa, que salgan todas las malas energías. ¿Cierto? Eso hay que hacer. Por eso dicen los diamantes porteños, ¡la brujita!

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1: Son las 2 de la tarde, 30 minutos.
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0: Ahí estaban los peregrinos del amor en la carretera. Saluditos para todos, para Teresita Enrique Baltaba, rica tu mermelada, Teresita. Muchas gracias por tu regalito a la Tere ahí. Juro no tomar ese con los intocables. Me pidió un temita de los intocables de Chile o los machos. Bueno, yo le voy a tirar una de intocable. Saludos para la Tere en retiro también. Mira, vamos a escuchar el audio de la Tere.
1: Hola, Teresita. Hola, hola. ¿Cómo estás? Espero que bien, mi cariño, mi saludo para todos, todos, todos, principalmente a ti, tu familia y todo, ya, mi gran cariño. Desde acá de retiro de este rinconcito, aquí estamos doblando ropa y aprovechando de ventilar, como dices tú. Mi cariño, mi saludo para todo, todos los que radio escuchan, principalmente también ahí en Copihue, Laverito, Gerardo, Carlos y Luis por ahí, que se cuiden, toda la familia. Sandía Parra, mi cariño para ti, Teresita, te cuidas.
0: Ahí estaba la Teresita, don Francisco Enrique también, que estaba escuchando como siempre. Hola, amiga Teresita, espero que esté bien junto a su familia. Saludos para la señora María González, la señora Chabelita Hernández de Talquita, con un temita de Gavilán Dorado. O sea, por favor, amiga. Ay, pero don Francisco, pero por supuesto, vamos a buscarle un tema del Gavilán, pues, ¿cómo no? Si yo también quiero el Gavilán, Gavilán Dorado, por supuesto que sí, pues yo también quiero el Gavilán. ¿Cómo no voy a querer ser un gran amigo, pues? De esos amigos que no dejan de lado a nadie, ¿no? Sí, pues no son como esos amigos que hoy día te están sobando la espalda y mañana te están traicionando, no. Gavilán es una persona muy honesta. La conocí en Parral. Ese ya, los vamos a ir con esos dos temas. Lo intocable y el Gavilán Dorado, para complacer a nuestro auditor. Después va el tema de la señora María Inostroza, que está en retiro también. Ahí está, gracias a Dios, está tomando matecito con una amiga. Y me alegro, señora María, que haya amanecido mucho mejor hoy día. Besitos, cariños.

Ahí estaba mi querido amigo Gavilán Dorado, más conocido como Víctor González. Sí, pues. Oye, saludos. Ahí don Juan Gatica Martínez. Saludos a su primo Mario Arturo Orellana Martínez. Él vive en el sector El Carmen de Longaví hacia arriba, pero hoy día está visitándolo acá en la Villa Vista. Así que un abrazo grande a don Mario Arturo Orellana Martínez, que vino de visita. Él vive en el sector El Carmen de Longaví hacia arriba. Acá vino a visitar a su prima acá en Parral. Los vamos a ir con los consejos del tiempo de don Ramón Manrique y después Grupo Tentación La Laguna. Saludos, señora María Maureira, también allá en Monteflores. Espero que esté muy bien junto a don Arcide. También un saludo a la señora María Gutiérrez Daza, que está cose que vuelve a coser.

Ahí estaba ese buen tema musical, Tentación, el grupo Tentación, La Laguna. Un besito grande ahí para todos nuestros amigos. Ya complacé a lo intocable, la señora Teresita. Besitos, cariño, porque me trajo mermelada. Don Francisco Enrique, besitos para él, que fui el auditor de la radio. Los consejos del tiempo para saludar a don Arturo Orellana Martínez, el primo de don Juan Gatica, que está acá en la Villavista, pero vive en el Carmen de Longaví hacia arriba. Y también la que le gusta mucho a la señora María Inostrosa en Retiro. Saludo ahí para la señora Bella Soto. Bueno, la Marita que está ahí en su casita, como siempre, ya cose que cose, pero siempre está conectada con Radio Azul. Igual que la Carmencita ahí en Retiro también. Igual que la otra Carmencita que tengo acá por la Gial, la Pati. Besitos para ella también ahí en el Carmen Oriente, para toda la gente maravillosa de la Carmen Oriente también. Los vamos a ir con los machos de la cumbia, que ahí ya complazco a mucha gente, y a mis amigos colectiveros que van siempre en sintonía. Pues besitos, cariños, chiquillos, ojalá que la tarde se reponga, porque no estaba nada muy bien la cosa tampoco. Bueno, por todo, para todos lados no está bien la cosa, chiquillos, ¿ya? Los vamos con los machos de la cumbia, después vamos a pausa comercial y volvemos.

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1: Son las 3 de la tarde, un minuto.
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Ay, ay, ay, ahí estaban los rancheros del río Maule con ese tema bonito, Tengo que olvidar. 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

faltaba ese buen tema musical con Zumba Ranchera, Tristes Recuerdos. 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Un abrazo grande para Víctor, Giselle y todo el personal que están ahí trabajando hasta ahora, ¿eh? Un besito grande, chiquillo. Acá dice, hola, buenas tardes, querida Teresita, un gusto saludarla. ¿Me puede tocar un tema del amigo que se fue? Sabor Latino, muchas gracias. Pero claro, pues, ¿cómo no? Un amigo que se fue, me encantan los Sabor Latino a mí. Un amigo, al tiro lo estoy buscando, amiga, ¿eh? Un amigo que se fue. Es muy lindo ese tema, sí, pues muy lindo. Un amigo que se fue para los copihuanos ahí, para el grupo Sabor Latino. Me encanta ese tema. De verdad, chiquillo, me encanta ese tema. Lo encuentro que es muy lindo. Porque todos en la vida hemos perdido un gran amigo, ¿ah? Todos en la vida hemos perdido un gran amigo. Saludos para mi querido amigo Miguel Grandón, que está por ahí en sintonía. ¡Éjale! ¿Cómo está, mi amigo? Espero que estés bien. A ver, ¿qué me escribe? ¿Qué me hace? ¿Qué me dice? Saludos, Telecita. Gracias, pues. Pero igual a usted, pues, le voy a mandar, ¿qué? Un corazón grande, grande, así como A.S. Sí, pues, para mi amigo Miguel Grandón, ahí, que siempre está en nuestra sintonía, en el sector ahí del Salto, en el sector Los Kiwis. Besitos, cariño. Bueno, como estaba hablando ahí, diciéndole que todos hemos perdido alguna vez algún amigo muy querido que sigue aquí en nuestro corazón. Sí, siempre va a estar aquí en mi corazón. Así que los vamos con este tema que es muy lindo, que se lo dedicaron a su amigo, ahí que perdieron un amigo del grupo musical en aquellos años. Oye, yo lo seguía a todos lados, estos tontos, ¿ah? Yo lo seguía a todos lados, estos tontos. Estaban para allá, para acá. Le conozco una historia, cabrón, si yo quisiera hablar, pero no. No hay que hablar. Los amigos son para cuidarlo y quererlo. Y no van a poder, no van a hablar, ¿cierto? Cuando el Sandro era jovencito, cuando el Carreto estaba chiquitito también. ¡Ay, oh! Historia. Con el Charrito Sepúlveda. ¿Te acuerdas cuando andaba con el Charro Sepúlveda? Que en paz descanse también. Oye, una historia, Juan, ni contarla. Ahora no va a volver a ser lo mismo, ¿ah? ¿Eh? Sí, porque todo el mundo ha cambiado mucho. Los artistas se creen artistas, sacan un grupo, se creen artistas, pero estos grupos musicales que son de antaño son grupos consolidados, con un prestigio. Pero bueno, ahora aparece cualquier huevón con un grupo nuevo, weón.

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1: Son las 3 de la tarde, 30 minutos.
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Ay, ahí estaba ese buen tema musical. Pues claro que sí. Saludo a Miguel Grandón, que está por ahí en sintonía. Todavía están en la oficina, ¿eh? Harto trabajo, parece. 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Los vamos con los Tigres de Parral, A Que Me Quedo Contigo, y los Chacales del Maule, La Guita.

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1: ¡Ay! Ahí estábamos con Bravos de Chile. ¡Ay! Sabor latino, el único grande y nuestro, hombre. Como les contaba delante cuando tiré un amigo que se fue, que me estaba acordando de las andanzas que teníamos con los chiquillos. ¡Ay! Con el Jano, con el Carreta. Bueno, saludos para Blanca Sepúlveda y su madre querida, que estos días me llamó el Lucho Carreta también. ¡Ah! Seguro que me quería para que fuéramos a comer un asado y a comer, güey, seguro. Así que saludo ahí, pues, para su querida madre ahí, nuestra bella Sepúlveda. Un besito grande para ella, ¿eh? Mujer maravillosa, mujer cariñosa, mujer de todo. Ya, mujer de todos los amores ahí, de sus hijos. Así que un abrazo grande para el grupo Sabor Latino. Oye, yo me empiezo a despedir, me voy a la rechucha ahora, ¿eh? Pero vuelvo más rato. Y me voy a despedir con el hombre más lindo, más lindo, más lindo que va a estar para la semana de la fiesta de la chilinidad, ¿sí, vos? Obvio, ¿no? ¡Obvio! Mi querido Llanerito de Ñuble y la María José Quintanilla va a estar también, cabro, ¿ah? ¿Eh? Así que no me estén pidiendo entrar porque ya tengo las tengo todas regaladas. Exclusividad, por supuesto. Así que me voy con mi Llanerito de Ñuble. Un besito grande, cuídense. Saludo a Jaimito, mi querido amigo abogado ahí, pues, Jaime Núñez Pérez, Ignacio Carrera Pinto 445A. Saludos para ti, Miguel, también. Me despido de Comercializadora y Ganadera Santa Elena, ubicada en la Avenida Buenos Aires 216. Déjale. Saludos, Víctor. Voy a ir a comer chicharrón en un rato más. Bueno, ya. 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Los vemos en un ratito más a las 6, si es que llego antes, si no me quedo por ahí. ¡Ah, ya! ¡Chao! Los vemos. Ya está mi colega Fabián para empezar rumba activa. Viene subiendo, bajando, no sé dónde viene, pero viene.

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1: He dicho caso cerrado. Con esto terminamos el día de hoy. Igual que siempre, recuerden, sean cortés y anden con cuidado. Nos vemos la próxima, los quiero.
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3: Son las 4 de la tarde, 3 minutos.
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1: Oye, me dio calor, ya llegué, me dio calor al toque. ¡Buena, cabros! Bienvenidos a todos a Rumba Activa de la FM Azul, amiguito mío. Comenzamos, arrancamos esta tardecita, así que sí, pues papá. Esta tarde, día... miércoles, mitad de semana, el ombligo de la semana, miércoles 19 de agosto. Oye, me dio calor, cabros, de verdad. Oh, se me subió la temperatura.
2: Oiga.
1: ¿Cómo llegamos?
2: Ya, compadre,

aquí a veros para el 18, vamos a ver eso. Nosotros ya comenzamos en vivo hasta las 18 horas, 6 de la tarde, rumba activa a las 100.5, papurri, papá. Así que sí, pues ya. 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

gente sigue recargando las energías para continuar con la vida. ¡Ay, por qué tan fuerte, maestro Lucho! ¡Esto es Rumba Activa! ¡Bienvenidos!

0: Ah, ¿qué pasó, maestro? ¿Qué pasó la música dura? ¿Qué pasó? Amiguito mío, es que es para recordarle. Sí que sí, pues, ¿qué le recuerdo? 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
0: Seguimos vacilando hasta la tardecita, ¿o qué? Seguimos vacilando porque la trae Stanley Henry Klein, el Lucky Brand. Y esto es el WOW acá en la 100.5.

0: tú sabes.
1: Oye, se juntó la combi. Y tú lo sabes. Eres Glenn, Luke y Ron. Con el estar. Esto es un clásico, mami.
0: Esto es un clásico, papi.
1: Bueno,
0: el que eres Glenn junto a Stanley y el Lucky Brown. Esta era la tarde y ese era Wow en la 100.5, maestro, qué buen temazo. Amiguito mío, recuerde nuestro WhatsApp más 569-6160-0059. 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Cuando le digo todo el día, papito. Papito mío, papito. Vamos a una pausa con tremendo temas y volvemos enseguida. Lo trae fuego Manuel Turizo, el Duque. Una vaina loca remix a esta hora acá en la FM Azul.

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2: Son las 4 de la tarde, 35 minutos.
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0: trae toda la tarde. Si me preguntas, hoy está rico el día, amigo mío. Está como ir pa'l río, dijo un amigo. Está como voy para ir pa'l río, dijo un amigo por ahí. ¿Ah? Totita, vamos pa'l río. Día, ni uno.
1: Mensaje de texto.
0: Ni uno apareció el día. Adiós.
2: ¿Qué pasa, Cotita? ¿Qué pasa, Cotita?
0: Aquí apareció uno que estaba mirando para el río.
2: ¿Qué despana, Cotita?
0: ¿A dónde, que un pana,
2: maestro? Burlarlo del Israel, que despana yo ahora.
0: ¿A dónde, maestro?
2: Ando escuchándolo aquí en la bicicleta.
0: Maestro.
2: Hola, con temita, Cotita.
0: ¿Cuál
2: con lo que la gasolina es de Isarki. Porfa.
0: Oiga, pero ¿dónde quedó para ir a reempujarlo? Para ir a reempujarlo. Van a tener que andar con una lanza así, cabrón, porque ahora no se puede reempujar con cordel. No se puede reempujar con cordel, lo pillan, la van a partear. Así que, ¿dónde quedó para ir a echarle una empujadita?
1: Mensaje de texto.
0: ¿Dónde habrá quedado?
2: Ahí está su amigo, Cotita, el que lo invita al río. Lo invocó.
0: Ay, lo invocaba al tiro, no puede ser, amigo.
1: De texto.
0: No es cero.
3: Hola, Cotita, yo le comenté, te dejo hacer ahora.
0: No, caché muy bien. Vámonos. 1, 2, 3.
3: Hola, Cotita, yo le comenté, te dejo hacer ahora.
0: Ahora entendí. Lo contrataron de chofer, por eso andáis de la jeta. Y dice, no, que un pana, digo, por eso.
2: Vamos al río, Cotita. Ahora. Vamos, Chuchi.
0: Anda suavecito, maestro. Ahí se nota cuando lo andan trayendo cortito al hombre. Ahí se nota. Pero bueno. Estaba en cartuteo, dijo el Rumpi. Miren cómo lo lleva. El Jeep atrás, en el Hyundai, que sale, ¿eh? Y el aire acondicionado a mil. Buena, maestro. ¿Cuánto sale, ¿eh? Sí, lo llevan bien ahí. Sí, tienen que... ¿Cómo se llama? Tienes que tenerlo bien ahí aseguradito nomás. Póngale el cinturón. Lo único malo sí que la foto sale que no va con cinturón. ¿Y qué es lo que lleva ahí al lado? Amigo, hace más el gatito negro que va rescatando. Hace más, muy temprano para tomar zumbino, amigo mío. O muy tarde para tomar zumbino. Volvieron en la mañana.

cosita, amigo mío. Da DJ Yankee Joe, baby. Buen temazo, buen temazo. ¿Ah? Oye, le comento lo siguiente. Porque solo el 36% de los jóvenes chilenos entre 18 y 24 años cree que podrán, podrá comprar una vivienda propia en el futuro, según un estudio de Activa Richard junto a Wynn. En cambio, un 44% considera que no podrá hacerlo, mientras que un 5% ya tiene casa y un 15% no sabe o no responde. La cifra está a punto por debajo del promedio internacional, digo, donde el 56% de los jóvenes en ese cargo, o sea, en ese rango, digo, de edad, cree que podrá acceder a una vivienda. El estudio consultó a 45.000 personas en 45 países y en Chile incluyó a 1.017 entrevistados. El sueño de la casa propia sigue ahí, pero aparentemente cada vez está más lejos. Por lo menos a mí no me preguntaron en esa encuesta. Le preguntaron al maestro Lucho, le preguntaron a mí. Hoy ando ya desesperado que llegue el 18. Estoy feliz con ella. Amigo mío, ¿cómo andan? ¿Ah? Maestro Lucho, ¿le preguntaron a usted o no? ¿Le preguntaron a usted, maestro? ¡Ay, yo sé que no! Sorry, maestro Lucho, pensé que no lo habían preguntado. Sorry. Ah, sí, yo pensé. Bueno, comentó que un turista registró en video su paso por el cruce fronterizo Monseñor Francisco Valdés entre Chile y Argentina y mostró las diferencias que encontró en el estado de las rutas de ambos países. La comparación rápidamente llamó la atención en redes sociales. En el registro, el viajero apuntó especialmente al lado de la vía chilena y lanzó una particular frase: esta obra se debe haber iniciado hace como 30 años. El video volvió a poner en el centro de la conversación el estado de las rutas utilizadas por quienes cruzan la frontera con Pilar.

0: Welcome to the party. Y cruzando Argentina, amigo mío. Puro hoyo, tierra ahí, no, nada, ¿eh? Sí, no, para Argentina, compita, tapado en hoyo, ¿no? Y allá decía un cartel, bienvenido, welcome to Argentina. No hay plata. Inicio de obra, compita, inicio de obra. Ay, ay, ay, no, ¿eh? Y no hay plata. No puede ser, amigo mío. ¿Qué pasa, amigos argentinos? ¿Viste? No son campeones del mundo, ¿eh? Pero para carretera, pa, no baja nada, no baja nada. ¿Eh? Sáquenle una pestañita ahí al Messi.
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2: Son las 5 de la tarde, 3 minutos.
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Fini Botella y el Pailita en la 115. Chiri bam bam bam bam bam. Tremendo de más. Hoy está bueno los días para comprar volantito. 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Así que sí, pues, esto es Rumba Activa. Oye, le comento que el neurólogo y especialista en medicina del sueño, Pablo Ferrero, compita, entregó una serie de recomendaciones para favorecer un descanso reparador, compa. Sí, ojito, ojito, compita, ojito, compita. Bueno, le comento que qué dijo este especialista. Le comento. Ahora sí, aquí está. Porque lo que dijo, explicó que dormir sin ropa puede facilitar la termorregulación del cuerpo.

0: Bueno, un proceso importante durante el descanso, se recomienda dormir desnudo, siempre que sea posible, para facilitar la termorregulación. Señaló, sí, lo que es nada de ropa, compita. También aconsejó mantener la habitación entre 19 y 21 grados Celsius, dormir en completa oscuridad y preferir sábanas frescas de fibras naturales como algodón o bambú. El neurólogo también recomendó utilizar colchones de resortes, ya que permiten una mayor ventilación, además de una almohada ergonómica, compita, que entregue un apoyo adecuado al cuello. Respecto a la postura, aconsejó dormir boca arriba, para quienes prefieran hacerlo de lado, optar por el lado izquierdo, especialmente para disminuir el reflujo y las molestias digestivas, amiguito mío. ¿Quién por acá duerme a los gringos?
1: ¿Quién duerme a los gringos?

0: Papete en la 105, amiguito mío.
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0: En vivo hasta las 18 horas, 6 de la tarde. Hoy atento a todos los calgueros que están hasta la tarde, porque la Cámara de Diputados aprobó, amigo mío, en general, el proyecto de ley que prohíbe las carreras de perros en Chile. La votación arrojó 80 respaldos, 31 rechazos y 7 abstenciones en la sala, permitiendo el avance de la iniciativa. La bancada maulina se dividió casi en partes iguales frente a la normativa. Esto expuso las diferentes visiones que conviven en las provincias respecto al bienestar animal, compita. ¿Cómo votaron los representantes del Maule, compita, por el distrito 17? Correspondiente a Talca, Curicó, la prohibición sumó apoyos. Guillermo Valdés, Javier Muñoz, Priscila Castillo y Roberto Celedón votaron a favor de la medida. En la vereda opuesta, Benjamín Moreno y Germán Verdugo rechazaron la propuesta de sancionar la actividad del diputado Jorge Guzmán. Fue el único legislador de la zona del norte del Maule, compita, que optó por la abstención, compay. En el escenario del distrito 18, que agrupa las comunas de Linares y Cauquenes, mostró mayor rechazo a la ley. Consuelo Veloso fue la única representante de este territorio en aprobar la iniciativa. A sus pares, Cristian Menchaca, Daniel Bustos y Rodrigo Ramírez, se votaron en contra del proyecto, compita. O sea, la Cámara aprobó prohibición de carreras de galgos, compita. Así es como lo escucha, maestro mío.
2: Sí, sí, sí, sí. Buen tema, Cotita, buen tema, le quedó gustando.
0: Se sabe, maestro, es que ese tema, bueno, no me acordaba cómo se llamaba, pero me gusta la intro, man. Me acuerdo como la película de vaqueo. Sí, me acuerdo de esa película, me acuerdo de esa cosa, me acuerdo de películas de vaquero con esa intro de esa canción, compita. Es muy buena, amigo mío, muy buena, primera vez que viene un tema bueno. Le comento que Leonardo Soto presenta demanda en la INAPI, compita, para intentar anular el registro de la marca La Sonora de Tommy Rey. El ex director de la orquesta ingresó la acción contra Gloria Sáez, viuda del fallecido cantante, cuestionando la validez del traspaso del nombre y la titularidad de la denominación utilizada por la agrupación que encabeza actualmente Patricio Tommy Jr., compita Zúñiga, maestro. La defensa de Soto argumentó que el músico participó en la creación y usó de la marca durante 4 décadas, asegurando además la existencia de un acuerdo para no continuar con el nombre tras el deceso del artista. Por su parte, el equipo jurídico de la familia del intérprete rechazó la demanda, señalando que el registro se concedió legalmente en el 2014, fue transferido en el 2018 y se encuentra plenamente vigente hasta el 2034, enfatizando que la acción judicial presentada se encuentra prescrita al superar el plazo legal de 5 años establecido por la ley de propiedad industrial, compita. Amigo, no dejan descansar tranquilo a Tommy Rey. En tanto, la viuda del cantante desmintió los antecedentes expuestos por el ex director, afirmando que la orquesta ya existía bajo esa denominación antes de su integración, mientras el organismo estatal deberá revisar las excepciones y descargos de los de las partes en los próximos meses, amigo mío. Amigos, dejen descansar tranquilo al Tommy Rey, loco. Eso va a bailar por cualquier año nuevo. Déjenlo descansar, loco. Ah, bueno, ya se sabía, ya sí que iba a haber drama ahí con el tema del nombre, ¿sí o no? ¿Sí o no? Ya, ¿por qué drama?

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1: Oye, parece que le hace falta una micheladita por ahí, ¿eh? Estaba medio gangosito, ¿eh?

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2: Son las 5 de la tarde, 36 minutos.
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lindo de la bola. Mira, toda la tarde. 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Hoy saludos para mi compita Caco, que anda ahí tomando michelada. Buena, buena. Nos vamos con un timidado, le vamos a despedirnos, el Jerry Klein, el Blessing Milloneta, a esta hora de la tarde.

El Jere Klein junto al bendito Blessing esta hora de la tarde. Y eso era Milloneta en la 100.5. Y así yo me comienzo a despedir. Nos escuchamos mañana, pues 7 de la mañana con los mañaneros. Y más ratito 4 de la tarde. Bueno, mañana 4 de la tarde con Rumba Activa. Que tengan excelente tardecita, cuídense, pásela bonito, pásela bacano. Esto fue Rumba Activa en este día miércoles. Chao, chao.

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3: Son las 6 de la tarde, 2 minutos.
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Ahí estaba ese hermoso tema musical con el Canario Solitario. ¿Quién soy yo? Saluditos para todos los marianos que hoy día están de onomástico. Felicidades para todas y todos los que están celebrando su fecha importante, que es el cumpleaños. Muchos cariñitos, cariños para todos, donde quiera que estén, donde quiera que vayan, ¿eh? A mi amigo José Ramón, que ya va para su casita, tempranito va a la casa. ¡Qué rico! A descansar. A descansar, querido amigo. Besito también a Osvaldo Martínez, también que está allá en Santiago. También va a descansar a esta hora también. Ah, besitos, cariños para todos. Bueno, y algunos que ya están en su casa, otros que van viajando para su casa. Bueno, felicidades por ello. Les saludamos, como siempre, a cada uno de nuestros auspiciadores por este lado. 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También, por supuesto, saludamos cariñosamente a todos y todas las que están a esta hora en nuestra sintonía. Besitos, cariños para ustedes, chiquillos. Así que a don Jeremías ahí está también. Besitos para don Jeremías. Así que besitos, cariños para todos. Saludos también para el Estefano Candia, también que está por ahí en nuestra sintonía, la señora María Maureira, la señora Mariana Arambuena, la Teresita en Rincón Valdés. Abracitos, cariños para todos, para todos, para todos, para todos, ¿ya? Mucho cariño. Ya, los vamos entonces con el tema musical, la mezcla, el casamiento y después Alto Calibre, Ruido de tus zapatos. Qué lindos temas, ¿eh?

lindo tema, a mí me encanta este tema, el ruido de los zapatos, ¿eh? Con el grupo Alto Calibre. A mí me encanta, de verdad, no es por nada. Bueno, un saludo cariñoso y a todos nuestros amigos de Curipaumbo San Miguel, de Titimbilo, de, a ver, ¿de quién más allá abajo? Curacura, el sector del Peñón Arriba, Fuerte Viejo, Quincha Mávida. A todos para allá para abajo, ¿cierto? Para ellos, hace rato que no ando para allá. Voy a dejarme una vueltecita de estos días para allá. Hace rato que no ando para allá. Voy a saludo a toda esa gente maravillosa que vive por esos sectores. Bueno, a ti te invito el nombre. San Lorenzo me faltaba también. Ya, los vamos a ir, por supuesto, con el grupo Cáliz del Amor. Perfecta, ¿cierto? Perfecta. ¿Quién es perfecta? No, pero primero la vamos a ir con este, que es más lindo. ¡Ah! Esta qué hueva, ¿no es cierto? Ya, esta con la que valió los chacales del Magle, va, ¿qué va a decir tu marido? Sí, pues me dice don Jeremías, regáleme una qué, regáleme un temita que me vuelva a ver con Banda Tropical. Ya, de ahí lo busco, don Jeremías, de ahí lo busco ya, porque ahora tengo programado este, pum. Este me lo pidieron y este otro también. Sí, me lo pidieron por acá y de ahí busco Banda Tropical, ¿ya? Después de la pausa comercial le pongo todos los temas que quiera don Jeremías. Saludos a su señora y a su hijo, ¿eh? Muy caballero su hijo. Me encantó. Encontré bien educadito. Son pocos los niños a esa edad que son bien educados, porque he conocido rotos de mierda. A la edad de su hijo son unos rotos. Se creen dueño del mundo. No terminaron ni cuarto medio alguno y se creen dueños del mundo. Con los pantalones a medio poto. Hablan con la ya. Sí, esos mismitos. Son, para mí, son rotos. Ya, los vamos con ese tema y después vamos a pausa comercial y volvemos.

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1: Son las 6 de la tarde, 31 minutos.
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Ay, ay, ay, que estaba bueno ese tema, ¿cierto? Claro que sí, pues, con el grupo Gran Movida Tropical. Éjale, me pidió los haitianos, ¿ah? ¿Eh? Por este ladito lo vamos con los haitianos. ¿Y por qué? ¿Por qué? ¿Por qué? Ahí sí, pues. Perfecta, perfecta.

Ahí está, pues hermosa. Pase en la cama. Bueno, un besito grande para todos ustedes que están ahí en nuestra sintonía. Bueno, nos vamos a ir seguida con un tema musical que lo trae Los Guasos del Sur, El Culebrón, pero antes no dejar de mencionar a comercializadora y ganadera Santa Elena, por supuesto, que nos acompaña a esta hora con toda su oferta en carnes. 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Los vamos con estos dos temitas musicales que lo traen nuestro querido amigo de Grupo Tentación, La Pollera Colola, y después Los Guasos del Sur, el tema se llama El Culebrón.

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1: Son las 7 de la tarde, 2 minutos.
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Ahí estaba ese buen tema musical. Felicidad, felicidad, mi felicidad. 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Ya, los vamos con los guasos del sur. El tema se llama el culebrón.

Ay, que me gusta, es un barranchera. Saludos a los chiquillos. Besitos para ellos, un buen grupo también musical, igual que Contrabando Sureño, Los Potros del Sur, Los Tigres de Parral, Cobertura de Parral también, así. Bueno, uno tiene que querer su grupo, Sabor Latino, que están en Copihue también. Abracitos, besos para todos, los vamos entonces con Josefa, el ranchero loca.

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1: Son las 7 de la tarde, 31 minutos.
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Ahí estaba ese buen tema musical, pues claro que sí, pues nosotros seguimos acompañados de todos ustedes y de todos nuestros amigos que están ahí en nuestra sintonía. Abracitos, camino, saludo mi guachita. Hola linda, ¿cómo estás? Espero que estés bien, raro que no nos vemos, sí. Bueno, saludo a mi compañera Jenny Sepúlveda, que está por ahí en sintonía, así que abrazos Jenny, besitos para ella también. Y para todo, para la Fabiola también, ¿eh? Para la Fabiola Castillo, no para la Fabiola de acá, no. 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Los vamos con este tema de Hernán y la nueva explosión. Y después viene... Ah, no, esa canción no, ¿cierto? A mí me gusta la bicicleta de los campesinos del sur. Es bonita, ¿cierto? Es bonito ese tema. Ya, los vamos con este mismo artirito nomás.

Ahí estaba ese buen tema musical con Hernán y la nueva explosión, el adolorido, adolorido. Oye, me pidieron por acá a los líderes de Chile. Díselo, díselo. Ya estamos con los últimos temitas de la tarde, chiquillos, ya.